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1: Seguimos por tangos del cantaor de Cádiz, José Anillo, disco Filosofía de 2024. En la guitarra, José Quevedo Bolita.

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2: José de la Tomasa por Cantiñas, con la guitarra de Niño Elías.

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1: Juanito Villar por Bulería, a la guitarra Niñojero, en la Bienal de Flamenco de Sevilla 2018, dentro del espectáculo Flamenco de la Tacita.
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1: Martinetes canta Manuel Agujetas en el Festival Mont de Marsan 2011.

Ha muerto Niño La Parma. Y está de luto el toreo. Nació en el pueblo de Ronda.

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1: Rafael de Utrera por Bulerías, acompañado por Rafael Rodríguez el Cabeza en la tertulia de Canal Sur Radio en el Tablao El Arenal 2013.

La rondeña de Ramón Montoya es la versión de Marta Robles, guitarra solista, en el ciclo Flamenco viene del sur, dos mujeres toca horas, año 2014.

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3: José Carpio Mijita canta por Bulerías, acompañado por Miguel Salado, en el Foro Flamenco de Canal Sur Radio 2013.

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2: Escuchamos ahora una grabación de estudio de Jesús Corbacho con la guitarra de Óscar Lago. Del disco de 2010, Mi Cante, escuchamos un cante por milonga. Oye, la voz.

Argentina, acompañada a la guitarra por José Quevedo Bolita, interpretan Cantes de Trilla y Temporera en la Quinta Bienal de Flamenco de Málaga 2017. Espectáculo La Vida del Artista.

Soleá Apolá y Tango, segundo Falcón y Jalal Checara con la guitarra de Miguel Ángel Cortés, en el homenaje a Carmelilla Montoya, Sevilla, 2013.

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1: Cantes de Levante del Niño de Olivares con la guitarra de Manolo Domínguez. Festival Flamenco de Tomares, 1992.

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1: Fandangos canta Pena e Hijo, la guitarra de Manolo de Badajoz.

0: Andalucía, 5 de la mañana.
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2: El baile de Carmen Amaya y Domingo Alvarado cantando por alegría con la guitarra de Sabica.

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Seguirillas y recitado, Fiesta en el cielo, Pepe Rueda con la guitarra de Pepe el Francés en la Bienal de Flamenco de Sevilla 2018 en el ciclo 100 años de cante.

Cuando murió Guadarrama se abrió las puertas del cielo y San Pedro hizo una fiesta de cante y baile flamenco. Allí se rodeaba el arte porque estaban todos ellos. Estaba la Lola Flores con su gran temperamento. Empezó Antonio Chacón, que hizo unos cantes por tiento, y Mairena le siguió con sus cantes de lamento.

0: Estaba Pepe Narcolla, Corrina de Badajoz, y también Enrique Montoya, que cantó Consolación. Presentaba San José y echaban humo las palmas cuando Rafael Farina cantaba Mi Salamanca.
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0: Y llegó Juan Valderrama con su sombrero elegante y puso al público de pie cuando cantó El Emigrante.
1: Ah.

Empezó a cantar el pinto María Manuela y con dulces melodías hizo un cante la paquera. Estaba la Lola Flores con su gran bata de cola y Manolo Caracol le cantó a Salvadora.

0: Estaba Manuel Vallejo, Toronjo y el Carboncillo. Y también Antonio Machín, que le cantó a los negritos. Y también Enrique Morente, que hizo un cante muy bonito.
1: Olé.
0: También la niña Los Peines, y estaba Estrellita Castro. Pero aquello se animó cuando entró Rocío Jurado, que antes de empezar a cantar dijo: yo no vengo sola, traigo a mi Virgen de Regla y canto como una ola.

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1: Grabación en directo en el año 2020 de la tercera Bienal Canela de San Roque, en el Teatro Juan Luis Gallardo de esa población del campo de Gibraltar. En la guitarra Manuel Jero, en la voz Juan Villar, que canta por bulerías.

José Mercé cantando por alegrías con la guitarra de Moraito, recital de los Reales Alcázares de Sevilla, año 1993.

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1: Diego Núñez, el cabrillero, por Martinetes.

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1: Escuchamos ahora a Antonio Ortega Hijo con Antonio García en la guitarra y el acompañamiento en palmas, jaleos y percusión de Álvaro García y Paco Heredia Moya. Disco Calle del Arco, Alegrías y Cantiñas, Chiquita y Salerosa.

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3: Paco Isidro por Fandangos con las guitarras de Niño Ricardo y Manolo de Badajoz. Una grabación del primer tercio del siglo XX.

disco de 2018 Lo que yo quería. Con el acompañamiento de los Melli en los coros, Choro y Momo en las palmas y Sina León en la percusión y la guitarra de Juan Carlos Romero, escuchamos Bulerías en las voces de Marina Heredia y Jeromo Segura.

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1: La Chiqui de Jerez y su grupo en el fin de fiesta por bulerías en las noches de Bajo de Guía en Sanlúcar de Barrameda, 1998.
2: ¡Vamos allá!

el malagueñito cantando La Malagueña de Chacón con la guitarra del Niño del Genil. Es un disco de pizarra y una grabación del primer tercio del siglo XX, del archivo de Alberto Rodríguez.

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1: Disco homenaje a Silverio Franconetti, editado en 2021. Con la guitarra de Ángel Mata vamos a escuchar El Polo en la voz de Raúl Montesinos.

Camarón con la guitarra de Tomatito por Bulería, tirititando de frío, en el álbum Camarón en París. ¡Tiri, tiri, tiri, tiri!

0: Andalucía, 7 de la mañana.
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0: Sean ustedes bienvenidos a una nueva edición de Portal Flamenco en la Radio Pública de Andalucía. Recta final y últimas actuaciones de la Bienal de Flamenco de Sevilla. En estos compases finales de la cita flamenca, anoche destacaron las propuestas de la herencia artística de los Parrilla, Juan y Bernardo Parrilla, o el paso de Marina Heredia con su espectáculo En Libertad, El Camino de los Gitanos por el Maestranza. Las últimas funciones son hoy viernes y mañana sábado, día de la gran clausura. Este viernes, Alfonso Losa presenta Gesto Mínimo, un estreno absoluto en el Lope de Vega. Y Sandra Carrasco y David Daraal ofrecerán Poema de la Libertad, otro estreno absoluto en el Teatro Central. Mañana, gala de clausura con Perlas a Millares, noche única que conmemora el 30 aniversario de la Antología de la Mujer en el Cante, con Carmen Linares y la participación de grandes figuras como María Terremoto, Marina Heredia, Rocío Luna y Rafaela Carrasco en el Teatro de la Maestranza. Mientras se agota la Bienal, nosotros este viernes en Portal Flamenco vamos a repasar el espectáculo Andalucía en el Tiempo, que se celebró el 19 de septiembre. La memoria del Cante Jondo conquistó el Guadalquivir en una noche única en el Muelle de la Sal. Un espectáculo dirigido por nuestro compañero Manuel Curao, que congregó a una gran multitud de aficionados dispuestos a sumergirse en la pureza de artistas veteranos del arte jondo. ¡Comenzamos!
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0: El escenario de Andalucía en el Tiempo reunió a un elenco histórico de cantaores que representan la memoria viva del flamenco andaluz. Cantaores como el Boquerón, la gaditana Carmen de la Jara, Curro Lucena, Jaime el Parrón, José Lete de Linares, José Sorroche, Paqui Corpas, el Pecas y Romerito de Jerez, respaldados por el toque maestro de las guitarras de Eduardo Rebollar y Antonio Carrión y el compás de Antonio Petete y Emilio Castañeda. Todos los artistas desgranaron una amplia diversidad de palos del flamenco, buscando conectar de inmediato con el público. Las intervenciones de Jaime el Parrón y el Boquerón sirvieron como el preludio del concierto. Ambos artistas abrieron la velada cantando a capela por Tonás, el palo que engloba al martinete.

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Vamos a seguir ahora con Romerito de Jerez, que tuvo una presencia profundamente significativa. El maestro jerezano subió al escenario a los 94 años de edad y defendió la bandera del compás y de la ortodoxia gaditana de su tierra natal, de Jerez de la Frontera. Su sola presencia física y su eco fueron recibidos como un acontecimiento histórico por la afición, porque Romerito es uno de los últimos testigos vivos de la época dorada del flamenco. Vamos a escuchar lo que hizo Romerito con la guitarra de su hijo, Romero Pantoja. Le escuchamos cantando Por Soleá.

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1: Estamos desgranando el espectáculo Andalucía en el Tiempo, en el Muelle de la Sal, aquí en Portal Flamenco, en la Radio Pública de Andalucía. Vamos ahora con José Sorroche, que fue el encargado de defender y representar la memoria flamenca de la provincia de Almería. Sorroche contribuyó con su eco veterano a la velada. El maestro de Almería actuó como un auténtico custodio del cante de raíz. En el toque está Antonio Carrión. Vamos a

Y seguimos recorriendo Andalucía con este espectáculo. Ahora la intervención de Vicente Redondo, el Pecas, que fue uno de los momentos más destacados y celebrados por la afición, que fue a disfrutar del espectáculo Andalucía en el Tiempo en el Muelle de la Sal de Sevilla. Representando a la provincia de Huelva, la actuación de El Peca sobresalió por su defensa del fandango, el palo icónico de Huelva. El Peca logró su cénit interpretativo al recrear la variante del Peque de la Isla. Eduardo Rebollar le acompañó a la guitarra. Fandangos de Huelva.

Esto es Portal Flamenco en la Radio Pública de Andalucía. Seguimos repasando Andalucía en el tiempo. La intervención del cantaor cordobés Curro Lucena fue una de las más sólidas de la noche, encargándose de abrir el segundo bloque de artistas del espectáculo. Con Antonio Carrión al toque, Curro Lucena, el veterano cantaor, demostró su maestría por malagueñas, que ligó con el fandango de Lucena y la rondeña. Lo escuchamos.

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1: Nos venimos ahora más al sur con la intervención de la veterana cantadora Carmen de la Jara, una de las más esperadas del espectáculo, encargada de defender con su eco la esencia flamenca de la provincia de Cádiz, sobre todo de su emblemático barrio de la Viña. Fiel a su trayectoria, Carmen de la Jara desplegó lo mejor de la tradición de su tierra. Se enfocó en un estilo que domina, como son los tientos tangos. Su compás viñero estuvo perfectamente arropado con la guitarra de Antonio Carrión y Eduardo Rebollar.

Andalucía en el tiempo, 19 de septiembre, Muelle de la Sal en Sevilla, dentro de la Bienal de Flamenco. Hoy lo estamos recordando y vamos ahora con la intervención del cantador granadino Jaime Heredia el Parrón, que estuvo marcada por la hondura extrema, por la gitanería y por el fuerte temperamento propio de la escuela de Granada. Fiel a sus raíces del Sacromonte, el Parrón se dejó en el escenario del Muelle de la Sal esta soleá en la que le apoyó la guitarra de Eduardo Rebollar.

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1: Y llegamos ya al final de este repaso al espectáculo Andalucía en el Tiempo. Cambiamos de provincia, ahora vamos a escuchar a Joselete de Linares, encargado de defender el patrimonio flamenco de Jaén. Su intervención en Sevilla estuvo cargada de hondura clásica y de madurez interpretativa, con el toque de Antonio Carrión. Este cantador veterano, curtido en mil batallas, hizo estos tangos extremeños y de Linares. Nos despedimos, que lo disfruten.

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3: Enrique Morente por tango, estrella, a la guitarra Pepe Habichuela en el álbum Despegando, año 1977.

La Caña. La canta Ríos Cabrillana, acompañado por las guitarras de Miguel Ángel Laguna y José Tomás Jiménez, en el Café Cantante de Canal Sur Radio 2012.

Vamos a escuchar ahora una pieza del disco de 2018 con La Voz en la Tierra. En el cante está David Carpio, en la guitarra Santiago Lara, por Tarantas.

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1: El baile de María Pajés en el Festival Flamenco de Jerez 2009. Canta y recita Ana Ramón por Tanguillos. La guitarra de José Carrillo Fiti e Isaac Muñoz.

0: Vamos a ver. 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

0: Y ahora que estoy más tranquila y que tengo un momento para poder contar, moraleja en el arma yo siento y sin duda de veras es una verdad. 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
1: Atención, compañía, quedan 5 para comenzar.

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1: Marcelo Sousa, Mariana, a pasito a paso, de su trabajo Navegando, Marcelo Sousa.

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3: Miguel Poveda por Bulería, con la guitarra de Chicuelo, en el Festival Flamenco Mont de Marsan 2014.
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0: La Macanita por Fandango, en la reunión de Cantejondo de la Puebla de Cazalla en 1993.
1: Bueno, ahora voy a cantar unos fandanguitos. ¡Vamos allá! ¡Viva Jerez! ¡Y la Puebla!

malagueña de Juan Breva, al cante Sebastián el Pena padre, a la guitarra Joaquín el Hijo del Ciego, en una grabación de 1907. Malagueña de Juan Breva, cantada por el Pena.

Vamos a ver, los buenos tocadores, los buenos cantadores. Vamos a ver, dile, a ver si te dejaré a por ahí.

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1: Del disco Plazuela, escuchamos estas bulerías por Soleá de Manuel Moneo, El Barullo.

0: Cuentan que había un sultán en la morería.
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2: Pepe Marchena con Paquito Simón a la guitarra. Guajira, Cuba linda te venero.
3: Otra creación de Pepe Marchena.

0: Concurso Nacional de Arte Flamenco de Valdepeñas, 1994. Julián Estrada canta Alegrías de Cádiz. En el toque, Luis Calderito y Antonio Centenera.
1: La línea ya.

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3: Cepero de Triana cantando por fandangos. Le acompaña Niño Ricardo, Discos de Pizarra, una grabación del primer tercio del siglo XX del archivo de Alberto Rodríguez.

0: 好嘞。con la orquesta, olé.
1: Tangos del costalero gitano, el cante de Curro Malena y la guitarra de Parrilla de Jerez.

Seguimos con una actuación en directo que data del año 2009, el 13º Festival Flamenco de Jerez, una grabación realizada en el Palacio de Villavicencio en el ciclo Los Conciertos de Palacio. Vamos a escuchar a Marga de Jerez interpretando unas farrucas. En la guitarra está Manuel Yunque, le acompaña Johnny El Caeta en la percusión, Poti y Gori en las palmas. Marga de Jerez.

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1: Vicente Soto Sordera, Seguirilla. A la guitarra, Manuel Valencia, del Foro Flamenco de Canal Sur Radio.

0: Gracias.
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2: El cante por rumbas de Gordito de Fernán Núñez.

Vamos a continuar con el disco Abril de 2022, donde la cantaora estrella de Manuela está muy bien acompañada por Jesús del Rosario en el toque, Manuel Muñoz, el pájaro en la percusión, el Cheyen en el cajón, José el Indio, el Colorado, Abraham Campos, Petete y Torombo en las palmas y jaleos. Escuchamos a Estrella de Manuela haciendo el romance a la flor. Caballería.

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1: Espectáculo El sentido del cambio en el Teatro Cajasol dentro del ciclo de los Jueves Flamencos de Cajasol en Sevilla en el año 2002. El protagonista absoluto, el guitarrista Dani de Morón, que interpreta Farrucas.

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3: Cantiña, Paco del Pozo, con la guitarra de Antonio Carrión, en la Sala Clamores de Madrid 2008.

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2: Gabriel Pies Plomo haciendo Cantes de Levante con la guitarra de Antonio Moya en la Bienal de Flamenco de Sevilla del año 2008.

Arcángel y Esperanza Fernández por Malagueñas y Abandolaos, con la guitarra de Miguel Ángel Cortés y Dani de Morón, en el Festival Flamenco de Mont de Marsan 2013.

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1: La caña y el polo las hacen Fariña con la guitarra de Dani de Morón.

0: Andalucía, 12 del mediodía.
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3: Inés Lorente hace estos fandangos naturales acompañada por Rafael Trenas.

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1: Farruca canta El Cabrero, la guitarra de Paco del Gastor.

Y vamos a continuar ahora con una grabación de 2014 que se hizo en Francia, en el Festival de Nimes. El espectáculo se llamaba Dos Glorias Dos y los protagonistas fueron Dani de Morón a la guitarra y Márquez el Zapatero en el cante por Soleá.

Alegrías de Córdoba, que canta Curro Lucena con la guitarra de Ángel Mata, en la Peña Flamenca La Platería de Granada, año 2009.

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3: Manuel Amaya canta por Bulerías con la guitarra de Marcelo Amaya.

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3: Manuel de Paula canta por romances con las guitarras de Pedro Bacán y Pedro Peña.

Antoñita Contreras por Guajiras con la guitarra de Chaparro de Málaga en el Festival de Alaurín de la Torre 2009.

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1981, disco Ven y sígueme, bulerías a cargo de Juan Peña Fernández el Lebrijano, con las guitarras de Manolo Sanlúcar y Enrique de Melchor.

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1: Pérez de Triana con la guitarra de José Cala el poeta, Soleá de Triana de los Alfareros.

Nos vamos a quedar ahora con una guitarra extraordinaria, la de Miguel Ángel Cortés, en la novena Bienal de Flamenco Ciudad de Sevilla, en el año 1996, el recital que realizó en septiembre de ese año en el Teatro Lope de Vega de Sevilla. Escuchamos a Miguel Ángel Cortés tocando por Tarantas.

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3: La Susi canta por tanguillos.

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1: Grabación del concurso de cante flamenco de Carmona en el año 1992. Vamos a escuchar Alegrías, Alegrías de Cádiz, con Paco Moya en el cante y Antonio Carrión a la guitarra.

Soleá. Canta Joselete de Linares, acompañado por Antonio Gómez, en la Peña Flamenca Fosforito de Málaga en el año 1991. ¡Vamos allá!

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1: ¿Qué les parece si escuchamos los fandangos a millares, los soldaditos de España, interpretados a la guitarra por Manolo Herrera, acompañando a Jesús Heredia?

Mirabrás, canta Pepe el Culata, le acompaña Antonio Arenas.

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3: Rancapino Chico es un fiel heredero de su padre. En la Bienal de Flamenco de Sevilla 2020 presentó el espectáculo Una mirada al pasado. Estuvo acompañado a las guitarras por Antonio Higuero y Paco León, José Rubichi y Manuel Cantarote en el compás, Poti Trujillo en la percusión y Manuel de la Fragua, Antonia Nogaredo y Antonia Núñez en los coros. Le vamos a escuchar ahora en Unas bulerías de Manuel Molina.
4: ¡Vamos allá!

Honor ahora a una de las grandes de las últimas décadas del flamenco, Fernanda de Utrera. En el disco Hondo y Apasionado encontramos estas cantiñas en la que la acompaña Juan Maya Marote.

Pepe Lecijano, Guajira, con la guitarra de Michel Lacarino, Flamenco Patrimonio de la Humanidad, una grabación del año 2010.

En los próximos minutos vamos a recordar a Camarón de la Isla con el disco Capitán de mis sueños, grabado por sus hijos Luis, Rocío, Gema y José Monge, con colaboraciones muy destacadas como la de Jorge Pardo en la flauta, Tino Di Geraldo en la batería, Jesús Román Marote en la percusión, Néstor Urquía en los bajos, Carlos Llave en las guitarras eléctricas y Roberto Chacón en los teclados. En la guitarra está Luis Monge, Luis de Camarón. Escuchamos el tema Rosa María de la familia Camarón.

Vamos ahora con el disco Alma de mi guitarra. Vamos a escuchar una soleá por Bulerías, interpretada por Paco de Amparo a la sonanta y Rubio de Pruna. En el acompañamiento, Miguel Fernández Cheyén en la percusión, Juan José Jaén Junco y Jesús Flores en las palmas y los jaleos.

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2: Disco de estudio de 2020, Calle del Arco. Escuchamos a Antonio Ortega Hijo interpretando Marianas con la guitarra de Antonio García.

Martinetes, Agujetas, grabación de la Bienal de Flamenco de Sevilla 2012.

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1: 1991, antología de cantaores flamencos. Antonio Núñez, el Chocolate, con José Cala, el poeta, a la guitarra, interpreta tangos extremeños.

0: Es el turno de escuchar esta granaína y media granaína que interpreta Churumbaque, acompañado a la guitarra por Antonio Carrión.
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1: Luis el Zambo por Soleá, con la guitarra de Antonio Higuero, en el Tablao del Bereber, en Jerez de la Frontera 2010.
2: Pasa.

0: Vamos allá.
1: Adiós.

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3: El Gloria cantando fandangos personales.

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1: Alegrías y cantiñas, el cante de Ismael de la Rosa y Ana Ramón para el baile de María Pajés. Acompañan las guitarras de José Carrillo Fiti e Isaac Muñoz, del Festival Flamenco de Jerez del año 2009.

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1: Ángel de Álora en los tangos del Pillayo con Paco de la Isla a la guitarra.

Pregón y Tonar, canta Arcángel en la Bienal de Flamenco de Sevilla 2008.

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1: Juan Muñoz por Farrucas con la guitarra de Manolo Franco. 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

Farrucas, la guitarra de concierto de Agustín Carbonell, El Bola, grabación de la Bienal de Flamenco de Sevilla del año 1990.

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3: La guitarra de Chicuelo y el cante de Mónica Navarro por Fandangos en el Festival Flamenco de Jerez 2007.

Escuchamos ahora una pieza del disco Visto en el Jueves del año 2019. Rocío Márquez, con el toque de Canito, canta por Bulerías.

Seguimos con la grabación original del primer concurso de cante jondo de la historia del flamenco. Colección Manuel de Falla, Granada, Corpus del año 1922. Vamos a escuchar a uno de los ganadores de ese concurso, el incuestionable Diego Bermúdez, el Tenazas de Morón, con la guitarra del hijo de Salvador, interpretando Siguirillas.

0: Recuperamos la voz de Antonio Núñez Chocolate por Sigrillas con Antonio Carrión al toque dentro del Festival Torre del Cante de Alhaurín de la Torre del año 2002.
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1: José Méndez cantando por bulerías, las guitarras de Ismael Heredia e Isaac Serrano. Fiesta de la Bulería de Jerez 2012.

0: gracias.
1: Rosario López hace la caña con la guitarra de Juan Carmona la Bichuela.

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0: José Mercé canta alegrías, cantiñas y mirabrá a la guitarra Antonio Higuero en la Semana de Actividades Flamencas de Paradas 2013.
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3: Sexta Bienal de Flamenco de Sevilla. En la guitarra, José Manuel Tudela. Al cante, El Chozas, por Colombianas.

Manolo Simón canta por romances, con la guitarra de Pascual de Lorca.

Niño del Gastor canta seguirillas con la guitarra de Rafael Andújar, en el homenaje al cantaor Alfonso Salmerón en el Colegio Mayor San Juan Evangelista de Madrid, año 2010.

Martinetes, el cante del Niño de Gloria, una grabación de 1931.

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1: La Cañeta de Málaga por rumba, con las guitarras de Chaparro de Málaga y Juan y Santiago.
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1: Mirabrás, canta el Lebrijano con Antonio Arenas a la guitarra.

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3: En 1990, Diego Clavel publicó su LP Mi Sentir. Vamos a escucharle a continuación por Colombianas con las guitarras de Pedro Bacán y Fernando Rodríguez.

La caña. Canta José Galán. Le acompaña Antonio Carrión en la gala conmemorativa de los 50 años de la llave del cante a Antonio Mairena, Sevilla 2012.

Ramón Benítez Chato de Utrera canta por Bulerías, acompañado de Paco Jarana, Niño José Manuel y Fernando Mae.

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1: Martinetes, Tonás y Seguirilla. Antonio el Chaqueta.

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1: Cante por Sigrilla. Mai Fernández con la guitarra del Niño de la Leo. Jueves flamencos de la Peña Enrique el Mellizo de Cádiz en 2007.

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3: Espectáculo del Pele en la Bienal de 2020, A Sangre, en el Teatro Lope de Vega. Le escuchamos por Tientos Tangos con la guitarra de Diego del Morao, el acompañamiento de Bobote, Torombe y José Huito en el compás y José Moreno en la percusión.

Vamos a mirar a Cádiz para meternos ahora en el conjunto de Las Cantiñas a través de un LP que se llamó En lo profundo del mar. Es un LP del cantaor jerezano Manolo Simón y lo vamos a escuchar por Romeras, acompañado al toque por Manolo Franco y José Luis Postigo.

0: Gracias.
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2: Encarnación Marín, La Sayago por Alegrías, con la guitarra de Manolo el Sevillano, en el homenaje a Manuel Machado 1997.

Disco Bellavista de 2016. A la guitarra José Antonio Martín. En el acompañamiento Oliver Miguel en el saxo, Jesús Garrido en el bajo, José Antonio Moya en los teclados, Javier Rabadán en la percusión y Marina Valiente en las palmas. Escuchamos Los tangos de mi alma en la voz de Juan Murube.

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3: Encarnación Fernández por Tientos y Tangos con la guitarra de Antonio Fernández.

Con el título de Los Orígenes, se convocó en la Bienal de Flamenco de Sevilla del 86 en el Hotel Triana a los más egregios y veteranos cantaores de flamenco, algunos no profesionales. El caso de Alonso, el del Cepillo, que dejó estas históricas tonadas. Bienal de Flamenco del 86 en el Hotel Triana, Los Orígenes.

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1: Cuarta Bienal de Flamenco de Sevilla. Nos situamos en los Jardines de San Telmo en 1986. Juanito Valderrama interpreta Vidalitas con la guitarra del Niño de Pura.

0: Gracias, señores. Hasta luego.
1: Juan Villar por Alegría, en el Festival de Cante Flamenco de Ojíjar en 1992.

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2: Manuel Horta de Los Palacios haciendo tientos con la guitarra de José Luis Postigo y Manuel Franco, de la obra Diego Corrientes, Historia de un mito, año 2000.
3: Serían las circunstancias las que propiciaron el que Diego y el duque se volviesen a encontrar. Fue en el lugar conocido por las alcantarillas, junto a una venta en la que más tarde sería expuesta, dentro de una jaula, la cabeza del bandolero. Las alcantarillas dista 4 leguas de Utrera en dirección a las Cabezas de San Juan y próxima a Los Palacios y Villafranca, donde mueren las tierras de labor y nacen las marismas del Guadalquivir. Eran las 11 de la mañana de un luminoso día de primavera. El señor de Bruna, sorprendido, no daba crédito a lo que oía y a lo que veía. No se preocupe, su merced, le tranquilizó Diego, que apareció junto al camino a caballo y pistola en mano. No voy a molestarle mucho. De momento, la borsa. El poderoso señor del gran poder, resbalando una mirada de rabia sobre el jinete, con manos temblorosas le entrega el linaje. Y ahora, le ordenó Diego enérgicamente, ahora quiero que vuesa merced me abroche los cordones de mis botas que están sueltos. El regidor de Sevilla, señor y dueño de la audiencia, el importante señor del gran poder, disimulando su cólera, bajó del coche e hizo lo que le pidió el bandolero. Jamás había recibido tamaña afrenta, nunca se lo perdonaría.

Teatro Lope de Vega, 1990, Sexta Bienal de Flamenco de Sevilla. En el toque, Tomatito y Juan Carmona, por Colombianas.

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3: Cambiamos de palo, vamos a escuchar un cante por tientos en la voz de Antonio Mairena y la guitarra de Melchor de Marchena.

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0: Manifiesto es un disco de estudio de 2025 de María Terremoto. Vamos a escucharla con un romance.
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0: Soleares de Triana, al cante Carmen de la Jara, a la guitarra Juan José Alba, en la peña Enrique el Mellizo, Baluarte de la Candelaria 2011.
1: Bueno, espero que os guste, ¿vale? Esta soleada.

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1: Guajira. Chano Lobato con la guitarra de Quique Paredes en el Festival Flamenco de Moguer 1998.

Gema Caballero por tangos, al toque Javier Patino, percusión Raúl Domínguez, del Festival Flamenco de Jerez 2018.

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3: Canela hijo recibió la herencia de su padre, el gran Canela de San Roque. Le vamos a escuchar por tientos, participando en el año 2003 en el Festival Flamenco de Torre del Cante en Alhaurín de la Torre, en Málaga.

0: Rafaela Reyes, Amparo y Raquel Heredia cantan por Bulerías con las guitarras de Emilio Maya y Rafael Santiago Habichuela.
1: ¿Cómo que nos vamos? ¡Vale! ¡Vamos ya! ¡Vamos!
2: ¡Vamos!

A continuar con más sonido en directo aquí en Flamenco Radio. Es una grabación del año 2010 realizada en el Teatro Central de Sevilla. Era el ciclo Flamenco viene del sur, el nombre del espectáculo Entre dos. Los protagonistas: en la guitarra Santiago Lara, en el cante Melchor Ortega, que hace Seguirillas.

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1: Festival de Cante Grande Fosforito de Puente Genil, año 2020. Vamos a escuchar a Carmen Cabezas por Bulerías con la guitarra de Mariano Delgado y el acompañamiento de los hermanos Gamero.

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2: David Carpio canta por Bulerías, acompañado por Manuel Valencia, en el Festival Flamenco de Jerez 2013.
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Seguimos con Antonio de la Rosa por Guajiras. En el toque, Francisco Delgado El Leri, disco colección Memoria del Cante, volumen 2.

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3: José de los Reyes, el Negro, canta romance.

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1: La Alta Torre es un disco de 2020 de José Valencia, con la guitarra de Juan Requena y el acompañamiento de Manuel Valencia, Juan Diego Valencia y Manuel de Cantarote en el compás, Manu Masaedo en la percusión, Moncho en el recitado y Diego Villegas en la armónica. Escuchamos a José Valencia en unos corridos y romances.

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1: Festival Flamenco de Jerez del año 2013, espectáculo de Utrera a Triana. Escuchamos a La Tana con una soleá por bulerías.

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1: Eva de Rubichi por Malagueñas a la guitarra Domingo Rubichi en el Certamen Andaluz de Jóvenes Flamencos 2010.

José Parra interpreta El Polo, acompañado a la guitarra por El Niño Rinquín. Grabación del concurso nacional de cante El Yunque Flamenco en 1993.

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3: Tientos y tangos, el cante de Tina Pavón con Fernando Moreno a la guitarra, Festival de la Mistela de los Palacios en el año 2000.